0: contigo en la mañana de este lunes. Ya prácticamente se puede decir de mitad de mayo. Saludos del Pirata y su banda en Rock FM. Oye, Sayago, sí. Raquel, qué alegría, qué gracia me hace cuando vamos a los sitios donde nuestra gente ha hecho reseñas sobre el programa y vamos, y ahí están esas reseñas.
1: Ah, sí. Yo he leído alguna, sí, me ha pasado. Sí. Que he dicho, mira, de una cachofa de ducha. Sí. Ahí estamos.
0: Yo tengo aquí una que ha hecho Ana Marea en las ruinas de Itálica, en Santiponte. Anda. Sevilla.
2: Guapo.
0: Pues he ido hasta allí y la reseña que ha hecho es la siguiente. Dice, es visita obligada. He estado varias veces allí y no deja de sorprenderme. Es increíble la historia que entierran estas ruinas. Más historia que el Pirata y su banda en Rock FM, que ya es decir. ¿Cómo lo ha colado? ¿Con qué arte, Ana? Entonces, claro, nos ha mandado la reseña, hemos visto que estaba publicada y la hemos regalado automáticamente una camiseta de Rock FM que ya está camino de su casa.
1: Sí.
0: Así que, si tú utilizas algún servicio, vas a algún lado, como Ana, o compras algo, haz una reseña en la que cueles como sea y como puedas el Pirata y su banda de Rock FM. Nos la mandas y si la leemos en antena, te regalamos una camiseta nuestra. Vale, te estoy esperando. Quiero tu reseña. Y mientras, ahí viene Offspring. Ponemos el lunes en marcha. Esto no hay quien lo pare. Gracias por estar ahí. Buen lunes. Buen día.

0: diversión y mucho, mucho rock cada mañana con El Pirata y su banda. Por eso, ahora te anuncio que está viniendo Alex Clavero, el Franco Tira Rock, como mucho 8 minutos, y aquí le tenemos.
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1: Ahí estoy, recibiéndote con los héroes del silencio y recordándote que en 3 minutos aquí llega al Esclavero el Franco Tirarrock. Va bien la mañana, va bien el lunes. Buenos días.

0: en Rock FM, trayéndote como siempre diversión y mucho, mucho rock. Y aquí llega Alex Clavero, el francotira rock. Hola, chaval, buen día.
1: Buen día, pirata, buen día, banda. ¿Cómo vais?
2: Muy bien, ¿y tú?
1: Bien, bien, bien. Bueno, voy bien. Voy bien en este idioma y en cualquiera. Vosotros sabéis que yo de inglés piloto mucho.
0: Sí.
1: Nunca os lo he dicho, sí, como tú, pirata. Estamos en el mismo nivel. Yo nunca os he dicho que yo tengo el A1.
2: ¿Ah?
1: ¿El inglés? A1. Sí, ajá. Es cuando tengo una duda, pregunto a uno que sabe, a uno que tiene datos, a uno que pronuncia mejor. Pues yo no quiero pronunciarme, para que no se me vean las vergüenzas con el inglés. Pero el caso es que este fin de semana volví a estar con mi sobrino y alguno de sus colegas y digo, sí, es que estoy aprendiendo idiomas, bro, bro, bro, con el bro, ¿sabes lo del bro, no? Pirata, todo el mundo es bro ahora. Digo, pero no lo acortes, bro viene de brother. Digo, dilo entero, por lo menos dilo entero, es que son unos vagos, dilo entero. Le digo, dilo entero, Tron. Tron, que yo lo acorto, Tron viene de tronco.
2: ¿Sí? ¿De tronco?
1: Claro. No, normal que lo cortes. Bueno.
0: No tenía otra cosa que decir.
1: Y yo siempre he dicho tío, ¿qué pasa, tío? Tío.
0: Sí,
1: y él dice, bro, que viene de brother. Digo, bueno, es que como sigamos haciendo parentescos, nuestros nietos se van a llamar con cuñados. Tío, bro, tío. Y claro, yo no le puedo llamar tío porque quedo como un abuelo y parezco un primo.
2: Claro.
1: Hijo. Yo lo digo a hablar y digo, la madre que lo parió, ¿eh? Y para cerrar el círculo con mis tiempos tenía que decir, me cago en tu padre ahora que no me oye. Claro, dicen mucho en plan, tío. Digo, pues en mi época lo difícil era tener un plan. Ellos claro. Todos en plan, todos comen en plan, vamos en plan. Digo, yo lo máximo que he hecho eso es cuando empecé a correr de cómico, que me pillaba los hoteles más baratos que había para viajar. O sea, yo lo llamaba ir en plan de pensiones.
0: Literal.
1: Bueno, literal es algo que dicen ellos mucho, pero que lo dicen fatal, porque dicen literal y no es figurado. Es figurado, es figuradamente, no literalmente. Dice mi sobrino, vaya golazo he metido, soy literalmente Mbappé. Pues los colores no encajan. Serás figuradamente Mbappé. Y si fueras figuradamente Mbappé, ya te digo yo que te quedabas más blanco, mucho más blanco que él. Mucho más blanco. Y si fueras literalmente Mbappé sería mi sobrino y yo sería su bro.
0: Sí,
2: claro.
1: ¿Sabes?
2: Claro.
1: Y todo sería muy raro. Y yo diría Peck. Sí, porque ellos dicen Peck. Cuando algo les mola mucho, dicen Peck, que significa por el culo.
2: Dice,
1: les mola algo, te gusta la hamburguesa, Peck, vamos a comer hamburguesa, Peck, tío, por el culo, dicen. O sea, que nosotros, que lo que más nos gusta es beber, ¿qué hacemos? ¿Cómo brindamos? ¿Arriba, abajo, al resto y para adentro? ¿O cómo?
3: Al resto.
1: Esto es un edema de café. Peck, un edema de café, es Peck literal, vamos. Y cuando alguien les parece un pringao, dicen NPC. Ese es un NPC. Que es como un secundario, es un pringao. NPC, pues yo no creo que sea pringao eso.
2: ¿No?
1: Después de saber lo que significa Peck, yo creo que NPC es no por el culo, no. Por favor. Que está llegando, que todo esto sexualmente puede tener una explicación, porque ahora a los adolescentes les da mucho por un tema. Y todo y ahora les ha dado por el Imperio Romano. Todo para ellos es el Imperio Romano. Se obsesionan y hablan de todo el rato del Imperio Romano.
2: Ajá.
1: Y me dice mi sobrino, ¿tu imperio cuál era? Digo, las tías.
0: Claro. Bueno.
1: Las tías, yo cuando era adolescente, ¿qué pensabas? En las tías. O sea, y cosa que, por cierto, los romanos tampoco les hacían mucho, ¿sabes? O sea, tú a los griegos, a los romanos, las tías no les interesan. Todo un romano le preguntaba, ¿qué te parecen los griegos? Y te decían, Peck. Te decían, Peck. Claro. Y si te gusta alguien, no te gusta alguien, ¿sabes? Y imagínate que tienes un cantante de heavy que te gusta mucho, pues no. Pues es, ahora ya no te gusta mucho. Eras tu crush. Javier Bardem está casado con Penélope Crash. Y Nicole Kidman con Tom Crash. Y yo con mi mujer, que es muy dulce. Y por eso la llamo mi Candy Crash.
0: Tu Crash Tina.
1: Mi Candy Crash. Que por cierto le he preguntado a uno que sabe mucho inglés y me ha dicho que Crash significa aplastar.
2: Sí,
1: claro. Digo, pues entonces esto se inventó cuando a Falete le tocó arriba. Bueno.
4: Cazacrán.
1: Pues esto con mi sobrino y sus colegas. La verdad que son mundos diferentes, pero nos escuchan, les gustamos.
5: Sí, qué bueno.
1: Sí, sí, porque le digo, ¿qué te parece el pirata? Y me dice mi sobrino Peck. No, no, eso es que le gusta mucho. Lo que pasa es que a nuestro programa lo llaman el pirata y sus bros.
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0: Son las 7 y 31 minutos de la mañana, vamos de lunes y le estamos venciendo, que es de lo que se trata. Aquí tienes a toda la banda y al pirata saludándote desde Rock FM. Vaya fin de semana que te has tirado en Praga, ¿eh, Raquel?
1: Ya ves, estoy aquí con los ojos intentando abrírmelos con los palillos, porque es que parece que no, pero está muy lejos. ¿Puede ser que los checos sean la gente más espabilada del mundo?
2: ¿Ah, sí? ¿Por qué?
1: Y diréis, ¿por qué? ¿Por qué? Pues porque resulta que cuando a ti te dicen, quiero otra cerveza, y tú dices, ah, no, ¿vale?
2: Vale,
1: ya está,
2: sí,
1: ahí todo normal. ¿Pero sabéis qué significa ah, no, en checo?
2: No voy a decirlo.
1: Sí.
2: ¿Ah, sí?
1: Claro, entonces cada vez que me ofrecía una cerveza decía yo, ah, no, y venían y me la rellenaban. Y digo,
2: claro,
1: pero porque no me están entendiendo.
2: Claro.
1: Entonces, si tú vas a Praga, que sepas que si le dices al camarero, quiero otra cerveza, y dices, ah, no, te van a rellenar así en bucle, así acabe.
2: Así no te entienden como el culo, muy bien.
1: Claro.
2: Es así. Qué bueno.
0: En cualquier caso, tú tampoco le pondrías mucha pega.
1: No, la verdad que no,
2: No se la ve.
0: Aparte de las cervezas, conciertos, cigarritos a saco en Praga, ¿no?
1: Un montón. Y había uno, además, me acordé de Sayago, que era como una casa del terror.
0: Ah, qué
1: bueno. Se llamaba Fear Prague Horror o algo así.
2: Sí.
1: Me daba un miedo. Fui al baño, me estoy lavando las manos y de repente en el espejo aparece una cara. Pegué un grito.
2: Con efecto y todo.
3: Qué bueno, qué
1: pegué
3: bueno.
1: Pegué un grito maravilloso. Pero de verdad, si podéis... Yo creo que tú has estado en Praga, ¿no, Sayago?
2: No, en Praga
1: ¿no?
2: Todavía no, pero no te preocupes que ya sé lo del ano.
1: Pues claro, y he dicho ano. ¿Ano? Sí, has estado.
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0: Son las 7:37 de la mañana. Avanza el lunes y nosotros vamos con él. Desde Rock FM, el Pirata y su banda te traen, como siempre, diversión y mucho, mucho rock.
1: A ver, ¿sabéis lo que es la desensibilización y reprocesamiento del movimiento de ojos?
2: No, no.
1: Yo tampoco, no preocupes. Hasta ayer que lo descubrí, que había una señora en una terraza con su marido haciéndole seguir con los dedos el movimiento de su dedo. Le iba moviendo pa' un letal y yo me estaba flipando. Bueno, pues según la pseudociencia, me dice la señora, el movimiento de ojos te ayuda a recordar tus traumas.
2: Ah, vaya.
1: Claro, pues no. Esto me ha llevado a encontrar más prácticas raras de este tipo, porque la pseudociencia tiene estas cosas. Sí. La limpieza con huevos, que no la conocéis tampoco, huevos de gallina.
2: ¿Huevos?
1: Sí, esto te restriega huevos crudos por tu cuerpo para eliminar los malos rollos. O sea, se hace, o sea, es así. Empezó en Mesopotamia, tela marinera. Bueno, pues es muy popular en Latinoamérica. Tiene huevos la cosa, fíjate tú.
3: Sí.
1: Otra práctica pseudocientífica rara de narices es la vela en la oreja.
2: Ah, eso lo he visto. ¿Lo has alguna visto? Vez por TikTok algo hacen.
1: No lo hagas, Raquel. No. Te ponen una vela encendida en la oreja y se supone que absorbe tu mala energía. Tú fíjate, te limpiará la energía, pero con tanta cera te pega un tapón ahí en el oído que lo flipas. A ver cómo limpias eso. ¿Y la rumpología, lo conocéis? La rumpología.
2: Ah, parece un baile.
1: No, no, no, pues no es un baile. Es leer el futuro en las arrugas del culo.
2: Venga ya.
1: Sí, sí, sí, las arrugas del culo. Y lo más loco de esto de la rumpología es que la inventó Jackie Stallone, que es la madre de Sylvester Stallone. Esto es cierto, ¿eh? Bueno, pues fíjate que de tanto practicar con el ojete de su hijo, pues ahora se entiende la frase famosa de Rambo. No siento las piernas.
0: Mal. 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

0: Son las 7:43 minutos de la mañana. Escuchas al Pirata y su banda en Rock FM. Y te adelanto que quiero que juegues conmigo a los últimos 10. Es un juego en el cual ponemos, pues eso, los últimos 10 segundos de dos canciones. Me llamas al 900-501-799. Y si me dices qué canción es y quién la toca, te llevas una camiseta, una tote bag de Rock FM. Jugando a los últimos 10 segundos, en unos instantes aquí, recuerda el número 900-501-799.
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2: Y a esta hora de la mañana, recibiéndote con la reina. Jugamos a los últimos 10 en pocos minutos aquí. Venga, vamos.

0: palmas, patadas y la guitarra de Brian May para rubricar este clásico de Queen. Geniales. Ahora vamos a jugar a los últimos 10. Tengo a Manuel desde Barcelona en el teléfono. Buenos días y bienvenido a Rock FM, chaval.
1: Hola, pirata.
0: Oye, ya sabes de qué va esto, te cuento. 10 últimos segundos de dos canciones. Aciértamelas y te llevas una tote bag de Rock FM. La primera que está viniendo es esta, Manuel. Te escucho.
1: Vale, ese es... Eso es Boston.
0: ¡Sí! ¿Y la canción?
1: La canción.
0: La canción es el propio Boston, ¿qué es?
1: Rock and roll.
2: Sí.
1: Rock and roll band.
2: Ahí está.
3: Sacarlo.
0: Sí, te ha costado el lunes, es comprensible, pero habla con ella, habla con ello, Manuel. Vamos, ya tienes el tote bag, pero seguimos jugando porque ahí viene la segunda de los últimos 10.
4: Oh, qué bonito el saxo.
0: Ajá. ¿Qué me dices?
1: Queremos saber.
4: Está difícil, ¿eh?
5: La pistita.
0: No se llama así. Es de un cantante. Sí, dilo ya, que lo está a punto. Es de un cantante.
1: Creo que es Bowie.
0: Es Bowie. No me has dejado ni siquiera darte la pista. Y la canción, no me la cambies.
1: Ya sé, Changes.
4: Buena pista.
0: Es el Change de David Bowie. Es el Change de David Bowie. 2-2, Manuel, y un lunes. Y a esta hora, más mérito. Así que la tote bag va camino ya de Barcelona. Y también va camino de ti el saludo y el agradecimiento del Pirata y su banda por haber jugado en esta mañana de lunes a los últimos 10 en este programa, donde ahora mismo ya lo escuchas. Suena Meat Loaf.

0: vamos avanzando contigo en el camino de la mañana de este lunes. Gracias por estar ahí, buen día y bienvenido al Pirata y su banda de Rock FM. Estoy preparando para después de Raquel ponerte un disco de una banda que si no la vistes nunca en directo, prepárate porque en los próximos meses tocarán prácticamente en la puerta de tu casa. 6 conciertos en España, en julio en Ávila, el 5 de julio estarán en Pamplona, el 9 de ese mes en Marbella y el 10 en Jerez, pero vuelven el 19 de octubre a Barcelona y el 20 a Madrid. Esa banda se acerca cada vez más, pero ahora mismo va a sonar en Rock FM, en El Pirata y su banda, donde llega Raquel.
1: Con las tres cosas que tienes que saber. Una borrasca va a seguir dejando este lunes lluvias por el área cantábrica, Castilla y León, norte de Extremadura y también en Galicia. En cuanto a las temperaturas, las máximas suben ligeramente en gran parte de la península y Baleares, salvo en el Ampurdán, donde van a bajar, y en el tercio este y Canarias, donde apenas se van a mover. Última hora del antivirus. Las autoridades sanitarias pues siguen mandando un mensaje de calma, porque nada de pánico, ¿eh? La Organización Mundial de la Salud habla de un episodio grave pero contenido, que suena mucho menos apocalíptico de lo que algunos titulares te quieren vender. Además, los pasajeros evacuados están siendo monitorizados con controles médicos, cuarentenas y seguimiento constante. Vamos, en resumen, que el antivirus no juega en la misma liga que el COVID. Y hablando de ligas, el Barcelona ya es campeón de liga y encima rematándolo en casa contra el Real Madrid tras ganarle 2-0. Los de Flick se llevan el título después de una temporada bastante sólida y sobre todo muy regular cuando los demás pues se dejaron puntos por el camino. Yo juego esto porque en plena Edad Media, cuando uno imaginaba, yo qué sé, dolor, sacamuelas y remedios imposibles, aparece Escocia y rompe con todos los esquemas. Arqueólogos han encontrado en la antigua iglesia de San Nicholas Kirk una mandíbula de hace unos 500 años con algo que nadie esperaba, un sistema dental hecho con oro. Con oro. Nada de apaños ahí improvisados. No, el hallazgo pertenece a un hombre de mediana edad que sufría caries y pérdida de dientes, algo bastante habitual. Lo increíble es que llevaba un hilo fino de oro colocado entre los incisivos inferiores para sujetar piezas dañadas.
2: Fíjate, macho.
1: Hace 500 años.
2: Hace 500 años. Y ahí el ratoncito Pérez era de la realeza, ¿sabes?
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0: Habituales de los escenarios de España, pero no tanto. Deep Purple se preparan para dar 6 conciertos en este país. Arrancan el 4 de julio en el Festival de los Músicos en la Naturaleza, en la Sierra de Gredos. Deep Purple.

0: Son las 8:08 de la mañana y aquí no paramos. Escuchas al Pirata y su banda en Rock FM, donde ahora viene Sayago con su filosofía de bolsillo. La sabiduría que hay esparcida por el mundo, él la transforma en filosofía de bolsillo, de andar por casa.
1: Hay que transformar, hay que reciclar. El mercado de cigarrillos electrónicos no está funcionando muy bien. Solo venden humo.
2: Sí.
1: Venga, luego. Una de las cosas más absurdas de la administración es que te pidan un acta de nacimiento actualizada. Sí. Pues si solo hemos nacido una vez.
3: Ay.
1: Claro. ¿No te vale con la primera que tenías? Ascensoria. Venga. La humanidad se extinguirá y nunca sabremos la respuesta a la pregunta más importante. ¿Por qué se llaman analgésicos si se toman por la boca? ¿Qué pasa? ¿Te ha dejado más sabor o qué? Venga, una más. Muy bien. Estamos prácticamente solos en la vida. Solo el universo, tu madre y el chat GPT saben quién eres de verdad. Hazme caso.
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0: En un día como hoy de 1981 moría Bob Marley. Te lo cuento luego con detalle en las Rock Efemérides que están viniendo.
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3: Ahí vamos, contigo en la mañana del lunes, la más dura de la semana, pero nunca te fallamos. Gracias por estar ahí. Buen día.

0: Es 11 de mayo. ¿Qué pasó en una fecha como esta en la historia, en la cultura del rock? Como cada día a esta hora, te lo contamos en la Rock Efemérides del Pirata y su banda.
1: Bueno, y un día como hoy de 1981, Bob Marley nos dejaba con 36 años.
0: Increíble. Un melanoma raro que aparece en sitios extraños del cuerpo, como debajo de la uña de un pie. Eso es lo que le pasó a Bob Marley. El melanoma se extendió, le sometieron a tratamientos alternativos que nada hicieron, volvió a casa a Jamaica y en el vuelo empeora. Desvían el avión a Miami, le internan y ahí, como tú bien decías, Sayago, muere Bob Marley, la primera estrella del tercer mundo con 36 años.
1: Y hoy hay que celebrar, pirata, el cumpleaños de Eric Burdon, que cumple 85, el líder de los Animals.
0: La voz de los Animals, Sayago. Y después, una larguísima carrera en solitario. Una fiera, pero con poca suerte. Fíjate que fue uno de los primeros. Estuvo en el mismo pistoletazo de salida que los Stones o los Beatles, ¿no? Fue uno de los más grandes, pero tuvo poca suerte. Yo le vi en una gira que hizo por España, prácticamente tocando en bares allá por los años 90. Increíble, pero en cualquier caso, ahí sigue Eric Burdon.
1: 85 que cumple. Y hoy, un día como hoy de 1987, se publicaba el single Girls, Girls, Girls de Motley Crue.
0: Y se publicaba como adelanto del cuarto álbum de los Motley, que se llama igual, Girls, Girls, Girls. Posiblemente, bueno, sin posiblemente, esta es la canción más popular de Motley Crue y es un homenaje a locales tan conocidos como el Tropicana de Los Ángeles o el Crazy Horse de París. Girls, Girls, Girls, Motley Crue, se publicaba hoy.

0: Casi las 8:30 de la mañana en el Pirata y su banda de Rock FM. Buenos días y bienvenido a este lunes 11 de mayo. 11 de mayo, estamos ya casi en mitad del mes.
1: Sí, sí.
0: Y este fin de semana ha habido que tirar de chupa bien, ¿eh?
2: Hombre. Y hoy, digo, ¿saco el plumas?
0: Y hoy.
2: Sí, sí. Me parecía, ya estamos en mayo.
1: Pues en mayo, sí. Bueno, nos podríamos ir a Canarias, ¿sabes?
2: Sí.
1: Que se está mejor de tiempo, pero fíjate, hablando de Canarias, que estaba aquí, se nos va de la mano lo del ChatGPT. El ChatGPT hay que utilizarlo correctamente.
2: Sí.
1: Que Fernando Clavijo, el presidente
2: de Canarias,
1: que él mandó un informe a la ministra de Hacienda, de Sanidad, ¿sabe? Sí. Sobre el tema este del desembarco, que evidentemente es un tema muy serio, pero macho, que has hecho un informe con el ChatGPT.
2: Se
1: nos va de las manos. Y claro, el ChatGPT ha dicho esto y ha dicho esto. Digo, ¿y tú qué dices?
2: Claro.
1: ¿Tú has estudiado?
2: Hombre, ¿sabes? Yo ChatGPT lo uso, reconozco, para tema de cómo voy a un sitio, sí, cómo me lo recomiendan, más barato, más caro, y para recetas también.
1: Ah, pues ¿sabes para qué está guay?
2: Para
1: discutir. Para discutir
2: también
1: funciona muy bien.
2: Pero si no discutes, si te está todo el rato dando la razón.
1: Pero,
2: está
1: pero le puedes cortar y apagar, ¿sabes? Sí. No, eso, como a ti.
2: No, eso está claro. A mí cortar, pero puedes cortarme.
1: ¡Ay, que me ahogo!
2: Pero espera, ChatGPT, síntoma, ¿qué le pasa a la hora?

0: mucho, mucho rock. Cada mañana con el Pirata y su banda en Rock FM, donde ahora vamos a jugar al rock a capelo. Dos cachitos, dos canciones, no tienen instrumentación. ¿Alguien canta? ¿Quién es? ¿Y qué canción? Me lo dice, me lo va a decir Alberto, que llama desde Sevilla, y que si acierta, conseguirá una tote bag de Rock FM. Buenos días, chaval, bienvenido.
1: Hola, buenos días, ¿qué tal? Pirata y banda. Bueno, muchas gracias.
0: Como ya sabes de qué va esto, Alberto, vamos con la primera. Why she had to go,
2: I don't know, she wouldn't say. Me lo sé.
1: Pues la verdad que me lo habéis puesto bastante fácil.
0: A ver.
1: Pues nada, Yesterday de los Beatles.
0: Yeah. Yesterday de los Beatles. Alberto, ya tienes la tote bag y vamos a seguir jugando al rock a capelo en el Pirata y su banda. Así que ahí viene la segunda, escucha. ¿Qué me dices?
1: Esta es un poquito más complicada, pero creo que me suena. ¿Qué es Van Halen?
0: Sí.
1: Y la canción es Panamá.
0: Claro. Siempre lo digo, pero es así. Dos de dos y un lunes que tiene todavía mucho más mérito. Chaval, Alberto, va a la tote bag para tu casa y va para ti nuestro agradecimiento por haber jugado en el Pirata y su banda de Rock FM al Rock a Capelo.

0: poniéndote versiones a esta hora de la mañana, la que hizo Billy Idol del Money Money. ¿Sabes qué te digo? Que está viniendo al esclavero el Franco Tira Rock 8 minutos y está aquí haciendo de las suyas.
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3: El Starman de David Bowie es el disco que utilizo para darte los buenos días y la bienvenida a este lunes del pirata y su banda en Rock FM. Oye, que está viniendo Clavero, el francotirarrock, después de Bowie.

0: Escuchas al Pirata y su banda en Rock FM, donde ahora mismo llega Alex Clavero, el francotira rock. Buenos días, Clavero, bienvenido una mañana más.
1: Buenos días, criaturas. Cuidado días. Lo que os voy a contar hoy, ¿eh?
0: ¿Qué?
1: Que hay un estudio de la Universidad de San Carlos que dice que en 5 años los calvos van a desaparecer.
0: ¿No me digas?
1: Sí, porque han hecho... Sí, los van a liquidar. porque han hecho un estudio que está saliendo al 100% de éxito con ratas y... Con ratas, que yo entendí, con ranas.
0: Ya.
1: Perdónenme, señores investigadores, pero tendrían más mérito con ranas que con ratas. Digo que las ratas al final, no sé, no, lo que impactaría sería ver una rana que se te gire con un tupe como el puma. Diciéndote pavo real. Claro, yo, además de entender ranas, me puse súper contento. Digo, ya me puedo hacer el piercing en la nariz. Porque recuerdo cuando tenía 12 años que le dije a mi madre, ¿cuándo me puedo hacer un piercing en la nariz? Y me dijo, cuando las ranas tengan pelo. Digo, a tomar coco, que el viernes que viene vengo como el toro de la Warner aquí con un ano. Y joder, pues a ver, que pues es con ratas, con ratones, ¿vale? Y está teniendo éxito. Es verdad que los ratones tienen pelo, pero por lo visto, si ves uno como Rafael, no sé, me dices, mira, ese es de la Universidad de San Carlos. De hecho, se lo puedes preguntar, ¿eres tú? Y si es, te va a decir, no, yo soy aquel, porque... Existe Fortalete, pero que me hace mucha gracia. Bueno, Rafael, yo sé aquel. Esto de hacerlo con ratones, lo de que tendrán pelo, es un poco como hacerlo con frutas y hacerlo con un kiwi. Pues al final, pelo tiene, o sea, que no tiene tanto... O sea, con ratones se ve que hay diferencia. O sea, el ratón al que le han hecho lo que le han hecho, se ve que es, no es un Mickey Mouse, es un Mickey Molina. O sea, que se le nota, ¿ve? Que dice, mira qué patillas tiene el ratón, ¿sabes? Que el ratón tiene unas patillas que dice, yo quiero ponerme pelo arriba, que no, que solo estamos probando con las patillas. Que pues me lo pongo artificial, dice, ni hablar del peluquín. Y ahí viene la expresión de ni hablar del peluquín. Pero bueno, el caso es que yo a mi mujer le dije, ¿sabes que ahora los ratones van a tener pelo? Y me dijo, pues qué cosquillitas en la mano, fíjate. ¿Qué nivel de informática tenemos? Que le hizo mucha gracia el chiste. Y se ríe, digo, ¿pero por qué te ríes? Y dice, ¿por qué donde hay pelo hay alegría? Bueno, yo no sé explicaros el experimento en qué consiste, solo sé que lleva lo mismo que le inyectaron a Luis Tosar en las cejas.
0: Ya.
1: Y por lo visto ha salido bien y hay que aprovechar la ocasión, porque la ocasión la pintan calva.
0: Claro.
1: Que esa expresión viene porque había una diosa que se llamaba Ocasión de los romanos y tenía un flequillo delante muy largo y por detrás era calva. Y quería decir esa diosa que las cosas tienes que abordarlas de frente y si las dejas pasar, luego ya no podrás agarrar nada. Ellos la llamaban Ocasión, nosotros la podríamos llamar Crispin Klander, porque tú me dirás, si he visto fotos, madre mía. O sea, es que si no aprovechas la ocasión, se te pasa. Y dices, pero, ¿qué pasa? Bueno, el caso es que esto de que no haya calvos es una gran noticia, pero por otro lado, a mí también me gustan los calvos, te quiero decir.
0: Claro. O sea,
1: imagínate que vas en tu coche y se te asoma Antonio Lobato, dices, ¿quieres vender tu coche? Con unos rizos como camarón.
2: Ya no es lo mismo.
1: Claro, es que te cagas vivo, pero no te cagas normal, te cagas de ahí como el agua.
3: Nos ha gustado, pero ¿qué pasa?
1: Bueno, el caso es que los calvos pues están guays. Hay calvos guapos, mira, Vin Diesel, Bruce Willis, Pepe Villuel, Antonio Resines. Te quiero decir, Antonio Resines, imagínate que le funciona el tratamiento, se mete en el camerino y sale como Ara Maliki en Colombia Límite. Pues es que se nos va a descolocar todo, se nos va a descolocar Antonio. Imagínatelo diciendo, es que eres mi sueño, es mi sueño tener pelo. Pues es más gordo que el que tuviste en Los Serranos. Porque el que tuvo la idea de Los Serranos de acabar con el sueño se quedó calvo detrás de las orejas. De hecho, ese chaval, ese guionista, dijo, oye, que lo he petado, ¿no? ¿Cuándo volveré a currar de guionista? Y le dijeron, cuando las ranas tengan pelo.
0: Una mañana más. Alex Clavero, el francotira rock, pasó por el Pirata y su banda de Rock FM.

0: Prácticamente se puede decir que son las 9 de la mañana en este lunes 11 de mayo. Buenos días y bienvenido al Pirata y su banda de Rock FM. Tengo entre mis manos aquella obra magistral de Guns N' Roses que se llamó Use Your Illusion. 4 discos lanzados en el mismo día en 2 partes, ¿no? Claro, en 4 discos caben muchas canciones y muy diferentes. En ese álbum cuádruple venían baladas épicas, temas largos de más de 9 minutos, varias versiones. Y hablando de versiones, hasta 2 diferentes versiones de una misma canción. Son casi idénticas, solo hay serias diferencias en la letra. Y bueno, también alguna diferencia en el ritmo y en la melodía. ¿De qué canción hablo? Una canción repetida 2 veces en la obra Use Your Illusion de Guns N' Roses. La o descubro, la canción que es después de Raquel, que ya viene.
1: Y de las 3 cosas que tienes que saber, una borrasca va a seguir dejando este lunes lluvias por el área cantábrica, Castilla-León, norte de Extremadura y Galicia. En cuanto a las temperaturas, las máximas suben ligeramente en gran parte de la península y Baleares y en el resto, pues sin grandes cambios. Los 14 españoles evacuados ya están en el Hospital Gómez Ulla de Madrid y de momento todos están sanos y sin síntomas de antivirus. Han llegado entre aplausos y con un operativo súper controlado para evitar riesgos innecesarios. Ahora van a estar unos días en observación como medida preventiva y bajo seguimiento médico. Desde Sanidad insisten una vez más en que no hay motivos para la alarma y que todo está dentro del protocolo habitual. Así que tranquilidad porque la situación está controlada. Investigadores del Reino Unido han desarrollado un nuevo sistema inalámbrico que usa luz en vez de ondas de radio para transmitir datos. La tecnología alcanzó velocidades de hasta más de 300 gigas por segundo, muy por encima del wifi actual que ronda los 40. El sistema funciona con pequeños láseres especializados capaces de enviar enormes cantidades de información en tiempo real. Esto de que pirata dice, sí, no me ha llegado el mail, no va a poder ser.
2: Imposible, 300 gigas por segundo te llevan millones de
1: los
2: mails.
1: Los atrasados, eso que no le llegaron, ¿no? Bueno, y el Barça campeón de liga, sí, eso ya lo hemos estado comentando toda la mañana, pero es que, ¿qué pasó cuando llegaron los autobuses con los futbolistas de los distintos equipos? Miles de aficionados les estaban esperando, pero algunos estaban, los del Barça, con piedras y bengalas esperando para apedrear al autobús del Madrid, que esto no se tiene que hacer nunca.
2: Lo
1: gracioso de esta escena es que se equivocaron de autobús y empezaron a tirarle piedras al suyo, al del Barça, al de los jugadores del Barça.
0: Esto se considera gol en propia piedra.
2: Sí, claro. Totalmente. Vamos, de hecho, Raquel, alguno todavía gritaba, ¡visca el Barça, man, qué piedra! ¡Visca!
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0: Don't Cry, una canción repetida en aquella fabulosa obra de Guns N' Roses que se llamó Use Your Illusion. Así es como te recibo, así es como te doy los buenos días.

0: que te encargan pues una canción para una peli, pero oye, que la ves, le echas ahí un vistazo y dices, no me gusta, mejor me quedo la canción para mi banda. Bueno, pues esa canción es la que te voy a poner, una de muchas, una de tantas, en la próxima hora de Rock Sin Pausa, que ya llega Rock FM.
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Si es que en Rock FM no te fallamos, los lunes suenan como si fueran viernes. Y atención, ojo, cuidado en esta hora de Rock sin pausa, que te traigo ese tema que te prometía, que se escribió originalmente para una película del año 93. Sin embargo, tras John Bon Jovi ver la peli y no quedar convencido, dijo, no me gusta, decidió guardársela para su banda. ¿Qué banda, hombre? Por favor, Bon Jovi. Esto es Always en Rock FM. Bien que hizo, ¿eh?

Enhorabuena, no me puedo alegrar más por Patti Smith, que acabo de ponértela en esta hora de Rock Sin Pausa, que te recuerdo que ha sido galardonada con el premio Princesa de Asturias de las Artes 2026, y no puedo estar, como te digo, más contenta. Y ahora mismo, ojo, que esto me enteré yo ayer, que ya sabes que no soy yo muy de fútbol, pero hombre, el Mundial es otra cosa, y va a estar ella en la que es la triple ceremonia que se va a montar de la inauguración del Mundial de Fútbol. Ella va a actuar en Canadá, claro, es Alanis Morissette en Rock FM.